según el Bible Dictionary, en todo el libro, el autor presenta una serie de preguntas en busca del propósito de la vida. Ah, pregúntele al vecino suyo, ¿cuál es tu propósito de la vida? ¿Para qué estamos aquí? ¿Cuál es nuestro propósito? Porque algunos llevamos más de 70 años, otros llevan 50 años haciendo un montón de cosas, y la pregunta es, ¿para qué? ¿Para qué? ¿Cuál es el propósito? Pero es importante entender, estas son las palabras del maestro hijo de David, rey en Jerusalén. Salomón fue el único hijo de David que reinó en Jerusalén. Así que él es el autor, el predicador, el maestro. Se cree que Salomón escribió este libro al final de su vida, dejando claro que lo más importante es Dios. Dejando claro que lo más importante es ¿quién? Dios. Después de hacerse famoso, sabio, rico, probar de todo al exceso, llega a la conclusión que lo más importante en la vida es Dios.

vida. Por eso el tema de el día de hoy es la vida y el afán. Ahí aparece mucho la palabra absurdo. En la nueva versión internacional que estamos usando, vamos a encontrar la frase absurdo de lo absurdo, y todo es un absurdo. En la Reina Valera, la frase que vamos a encontrar es vanidad de vanidades, y todo es vanidad. La palabra absurdo o vanidad aparece en este libro 37 veces. Ahí les puede ir contando usted ahora que va a leer todo el libro. Y la palabra original da a entender el significado de inútil, huidizo, de que algo es como aire, como vapor, y la misteriosa naturaleza de la vida, que todo desaparece rápido, no deja nada y no satisface. Es vanidad. Santiago, uno de los hermanos de Jesús, en el capítulo 4 y versículo 14, escribe estas verdades. Y eso que ni siquiera saben qué sucederá mañana. ¿Qué es su vida? ¿Qué pregunta tan importante? ¿Qué es su vida? Ustedes son como la niebla que aparece por un momento y luego se desvanece. ¿Cuántos ya tomaron café esta mañana? Hay algunos, ¿cuántos que ya tomaron café? Y otros que no hay en las horas que termine yo para ir a tomarse el cafecito. Pero cuando le sirven a uno una taza de café caliente, ¿qué es lo que sale del cafecito? Humo, vapor. ¿Y qué se hace ese vapor inmediatamente? Se desvanece. Esa es su vida, un vapor. Por más que vivamos 100 años, los que ya vamos adentro en esa centena y miramos para atrás, podemos decir que la vida es como un vapor. De pronto se nos fue. Hace poco andábamos volando barriletes, después veíamos a los hijos hacerlo, ahora vemos a los nietos y ya andamos cerca del cementerio. Yo fui esta semana a visitar el cementerio porque un amigo falleció a los 69 años de edad. De pronto sintió mal del estómago, fue al hospital, además tenía dengue. Ishkamik. La vida es como un vapor. Así que más vale que mire más seguido a la persona que ama. Si usted tiene a alguien que ama, a su mamá, a su papá, a su esposa, a sus hijos, a sus amigos, mírenlos más seguido, porque la vida es como un vapor. Hoy estamos y mañana ya no. También aparece una frase que dice bajo el sol. Esta frase aparece 29 veces. Sumado a esto vamos a encontrar la frase bajo el cielo 3 veces, describiendo con esto lo secular de la vida. Todo lo que ocurre bajo el sol es lo secular de la vida, lo que ocurre todo el tiempo. Y la frase correr tras el viento, esta la encontraremos 8 veces en todo el libro, y es usada para hacer ver el resultado nulo de afanarnos. Nos afanamos y es como correr tras el viento. ¿Qué logramos de tanto afán? Nada. Proverbios 1:3 dice: ¿qué provecho saca el hombre de tanto afanarse en esta vida? ¿Cuál es el provecho? Y ahí estamos, como en una carrera de ratas, en esa jaulita donde vemos a las ratillas corriendo y dando y corriendo y corre, y le da vueltas y le da vueltas y le da vueltas. Y ahí pasa horas y horas hasta que se muere.
cuidado de no afanarnos en esta vida, el afán y la vida. En Eclesiastés 12:13, que es irnos un poquito a lo que es la conclusión del sabio Salomón, que nos ayuda para entender la vida, dice: el fin de este asunto es que ya se ha escuchado todo. Teme pues a Dios y cumple sus mandamientos, porque esto es todo para el hombre. Porque esto es todo para el hombre. Porque esto es todo para el hombre. ¿Qué es todo para el hombre? Temer a Dios y cumplir sus mandamientos. Ahí está el mero ajo del asunto. Ahí está la esencia de la vida. Cuando nosotros leemos Eclesiastés 1 del 1 al 3, dice: estas son las palabras del maestro hijo de David, rey en Jerusalén. Lo más absurdo de lo absurdo, dice el maestro, lo más absurdo de lo absurdo, todo es un absurdo. ¿Qué provecho saca el hombre de tanto afanarse en esta vida? Salomón usa una pregunta retórica a la cual su respuesta es: ninguno. La palabra provecho da a entender utilidad, ganancia, ventaja. Nos deja claro que nada ganamos con afanarnos tanto, y lo explica haciendo ver la repetición de tres cosas que, aunque nos afanemos, van a pasar. La repetición en el hombre, en el versículo 4, dice: generación va, generación viene, mas la tierra siempre es la misma. ¿Cuántos conocieron a su tatarabuelo? No, ¿ah? ¿Eh? ¿Y a su bisabuelo? Allá, ¿usted conoció al bisabuelo? ¿Cómo se llamaba su bisabuelo? Solo alcancé a oír licenciado. Pero la felicito por haber conocido a su bisabuelo. ¿Y al abuelo cuánto conocieron? Por lo menos un abuelo. Uy, uy, la mayoría. Sí. Sí, a todos mis nietos ya me conocieron. Pero yo solo conocí a mi abuela, una abuela. Nunca conocí a un bisabuelo. El punto es: generación va, generación viene. Se mueren y vienen otros. O les digo a los amigos, cuando se les muere algún viejito en la familia: ya te diste cuenta que ahora vos sos el más viejo. Se murió tu abuelo, ahora vos sos el más viejo. Generación va, generación viene. Eso sigue siempre. Pero la tierra siempre es la misma. El sol siempre es el mismo. El hombre es transitorio y nos hace ver la fragilidad del ser humano. El ser humano nace, crece, se reproduce y muere. Y ahora, cuántas filosofías nuevas: el hombre nace, crece y se muere, ya no se reproduce. Estamos fritos. La población en Guatemala se está reduciendo. Aunque no lo crea, cada vez hay menos embarazos. Cada vez tienen menos hijos, ya no se quieren casar. Solteros, cásense. No solo arrejúntense, cásense. Casados, tengan hijos. Hay quienes tienen un hijo y ya se creen el padre Abraham. Mire, está demostrado que si no tienen por lo menos dos hijos, ni siquiera se reponen en la raza humana, y entonces la raza humana empieza a perder. Hay países ahorita como Japón y China que están pagando platales, Alemania también, platales para que la gente tenga un hijo. Malaya hubieran sido en nuestro tiempo, les hubieran pagado bastante. Viene la repetición de la naturaleza, Eclesiastés 1:5. Sale el sol, se pone el sol,
y afanoso vuelve a su punto de origen para de allí volver a salir, dirigiéndose al sur o girando hacia el norte. Sin cesar va girando el viento para de nuevo volver a girar. Todos los ríos van a dar al mar, pero el mar jamás se sacia. A su punto de origen vuelven los ríos para de allí volver a fluir. Ahora Salomón, para demostrarnos que no vale la pena en el afanarnos, describe la repetición de los aspectos naturales, demostrando que por más que nos afanemos, estos aspectos van a continuar repitiéndose. Llueve, se llenan los ríos, se inundan los barrios, llega al mar el agua y vuelve a llover, vuelve a llenarse el río y vuelve a llegar al mar. Eso va a pasar toda la vida. Esté vivo usted o esté muerto, va a pasar. Son repeticiones de los acontecimientos. Así que vale más disfrutar la vida que afanarnos. Te lo repito, vale más disfrutar la vida que afanarnos. Claro, no quiero que usted sea miembro del Club Lirio del Campo, los que no trabajan ni hilan. Hay quienes no trabajan nunca, son como los lirios del campo, dice la Biblia. No trabajan ni hilan. Pues miren, el que no trabaja, bueno, es que no coma, dice la Escritura. Pero afanarnos al extremo de que no podemos disfrutar un buen desayuno nunca, un buen almuerzo nunca, una buena cena nunca. ¿Por qué? Porque estamos afanados. Hay que ir a trabajar, hay que ir a estudiar, hay que ir al gimnasio, hay que ir a hacer deporte. Que se muere. Hoy estamos aprendiendo que nada ganamos con afanarnos tanto. Por eso decida hacer estas tres cosas y así disfrutar la vida. Pase más tiempo de calidad con las personas que le rodean. Ahora que tenemos tanto afán y tanto que hacer, decimos, es que yo lo que le doy a mis hijos es tiempo de calidad, le doy calidad de tiempo. Miren, recuerde, la palabra tiempo se deletrea A-M-O-R, amor. Si usted ama a alguien, le da tiempo. Y si no, mire a su hijo que está colgado de una patoja por ahí, solo quiere vivir ahí donde él, solo quiere ir a traerlo al trabajo o a la escuela o a... Con ella quiere estar todo el tiempo. ¿Por qué? Porque la ama. Yo felicito a los que están aquí hoy porque aman a Dios. Y por eso están dando este tiempo, para adorarle y para aprender de su santa palabra. Dese un aplauso porque usted ama a Dios. Por eso está aquí en su casa. Muchas veces pasamos tiempo con las personas, pero no es tiempo de calidad. Cuando usted está hablando con alguien y alguien está con su celular en la mano viéndolo, le está dando tiempo de calidad. Entonces, ¿quién está haciendo eso ahora? Todos. No hay justo ni aún uno. Invitamos a la familia a comer a la casa, se sientan y al rato sacan su celular todos. Casi quedan ganas de mandarle un WhatsApp al grupo para decirle, oremos para comer. Cuando nosotros de veras damos un tiempo de calidad, nos enfocamos en la persona. La miramos a los ojos. Le ponemos atención. Qué importante es estar con las personas que nos rodean de corazón. A veces estamos más preocupados en lo que tenemos que hacer que el tiempo que les dedicamos. No es de calidad. Sí, muchas veces estamos en la casa, ya sean hijos, sean padres, pero no estamos en la casa. Estamos metidos en Facebook. Estamos metidos en Instagram, estamos metidos en las redes sociales, estamos metidos en todo
menos en la conversación que se está dando ahí, menos en el rato con la persona que tenemos ahí. Sí, hoy podemos hablar por teléfono a cualquier parte del mundo, pero nos cuesta hablar con la persona que duerme con nosotros. Y hoy los patojos ya les cuesta hablar, ahora solo saben escribir, y ahí mandan emojis, íconos y unas sus nuevas lenguas que a veces no las entiendes. La primera vez que yo vi TQM me dije, ¿qué querrá decir eso? Te quiero matar. Qué importante es que nosotros le demos tiempo de calidad a las personas que amamos. Valore más lo que las otras personas hacen. Muchas veces por estar afanados en lo que tenemos que hacer, no nos damos cuenta lo que otros hacen y no valoramos ese trabajo. Tómese un tiempo para agradecer lo que las personas que le rodean hacen por usted. Mire, yo no me canso de decir todos los días muchas gracias a mi esposa cuando ella me sirve un plato de comida. Es una bendición. Gracias. Las palabras mágicas en esta vida son dos: por favor y muchas gracias. Por favor y muchas gracias. ¿Cuáles son? Elemental, mi querido Watson. Hay que pedir las cosas de buena manera, por favor, y dar muchas gracias. A quien sea que trabaje en nuestra empresa, si seamos nosotros presidentes de una empresa de 200 trabajadores o 2000 trabajadores o de un trabajador, tenemos que aprender a valorar lo que otras personas hacen. No pierda el tiempo con las personas discutiendo por cosas que no son de mayor importancia. Se nos va la vida peleando, discutiendo por cosas que no son de mayor importancia. Mira que te acordás cuando andábamos allá por Tennessee, no era Tennessee, era Wisconsin. Era Tennessee, Wisconsin, Tennessee, Wisconsin. Todo el viaje se echó a perder por una discusión boba. ¿Qué importa si fue Tennessee o Wisconsin? ¿Por qué tengo que ganar yo la discusión y perder la relación? A veces ganamos la discusión y perdemos la relación. El amigo, el familiar, ya no nos quiere visitar porque cada vez que llega, solo a alegar nos ponemos a discutir. Sí, que ayer ganó el Real 2-1, sí, pero que el árbitro, que qué importa. Que... No, el que ganó fue el Barça, sí, hombre, el Barça son buenos. Vos. Si usted le cae bien el peludo ese, déjelo. No discuta. ¿Por qué estamos discutiendo por cosas que no valen la pena? Muchas veces por el afán que manejamos andamos irritados y perdemos el tiempo discutiendo con los demás por pequeñeces, y en lugar de pasar un buen tiempo con las personas, las herimos. Tenemos una lengua peligrosa. En son de broma decimos, cuando te murás van a necesitar dos cajas. ¿Cómo así? Una para tu cuerpo y otra para tu lengua. A veces decimos que alguien es lengua larga. Y decimos que alguien tiene en la lengua una voraz tijera. Porque la verdad, con la lengua nosotros ofendemos. Y si algo recuerda a la gente toda la vida son las ofensas que les hicieron con la lengua. Por eso hay que tener cuidado con que decimos. Yo sé que a veces los papás somos imprudentes y somos los primeros en herir a nuestros hijos con las cosas que les decimos,
y no lo olvida. Tengamos mucho cuidado. Así que, al final de todas las cosas, tema a Dios, ámelo y hágalo su prioridad. Esta es la conclusión del libro. Tema a Dios, ámelo, hágalo su prioridad. Jesucristo lo resumió en Mateo 6:31. Jesús dijo: así que no se preocupen diciendo: ¿qué comeremos? ¿O qué beberemos? ¿O con qué nos vestiremos? Los paganos andan tras todas estas cosas, pero el Padre Celestial sabe que ustedes las necesitan. Qué hermosa palabra dio Jesús aquí. Vivimos afanados porque nos preocupa qué comer, qué vestirnos, dónde vivir. Estamos afanados con eso. Comida, vestido, viviendo. Pero la Biblia dice: el Padre Celestial sabe que ustedes las necesitan. Yo sé que a veces los papás ven a sus hijos que ya andan con los pies algo encogidos, entonces dicen: hay que comprarle zapatos. Otra vez se los ven que andan como saltando charcos porque al pantalón les quedó corto, aunque ahora en algunas modas entre más corto está bien. Ahí estaba viendo a un joven de la congregación que puso en Facebook que se casa en 4 meses, pero tomó la foto en shorts. Y en son de broma seguramente dijo: estoy convenciendo a mi novia para que me pueda casar yo con shorts. Por supuesto no lo van a dejar. Todos necesitamos algo. Su carro ya se está desarmando. Él sabe que usted necesita un carro mejor. Él sabe lo que usted necesita. Y como buen padre se lo va a proveer. Ningún papá va a dejar que su hijo se muera por falta de una medicina si tiene para comprar. No va a dejar que se muera por falta de vivienda si tiene donde viva. No va a dejar que se sufra por falta de estudios. Va a buscar la manera de que estudie de acuerdo a sus posibilidades. Pero el Padre nuestro que está en los cielos es el más rico de todos. Y Él se encarga de suplir todas nuestras necesidades. Y por eso dice el versículo 33: más bien, en vez de preocuparse, más bien busquen primeramente el reino de Dios y su justicia, y todas estas cosas les serán añadidas. Necesitamos comida, Él nos dará la comida. Necesitamos vestuario, Él nos dará el vestuario. Necesitamos vivienda, Él nos dará la vivienda. Pero la condición es: busquen primeramente el reino de Dios y su justicia, y todas estas cosas les serán añadidas. Salomón dice: el todo del hombre es temer a Dios y obedecer, cumplir sus mandamiento. Así que este libro nos enseña que debemos de vivir la vida y no afanarnos, disfrutarla. Debemos trabajar para vivir, no vivir para trabajar. Nuestra vida no es solo para que demos trabajo, trabajo, trabajo. No, hay que trabajar para vivir. Y lo que hacemos, lo hacemos con diligencia, lo hacemos bien, lo hacemos con cuidado, para que podamos disfrutar bien de la vida. Pongámonos en pie, vamos a orar.
Y les animo a leer el libro del Eclesiastés completo. Les animo a que estemos el próximo 31 de octubre en la media vigilia de alabanza y oración que tendremos allá en nuestro mega auditorio en Ciudad San Cristóbal. Así que el martes 31, de 8 de la noche a 12 de la noche con 15 minutos, estaremos en alabanza, en oración y disfrutando de la bendición de tener a Elevation Worship en español y a Gabriel Bazán. Y de 4 de la tarde a 6 de la tarde en ese mismo auditorio en San Cristóbal tendremos el Festival de la Alegría con todos los niños. Se quiere llevar a todos los niños del barrio a una actividad preciosa y alejarlos de andar ahí tocando puertas para que les den dulces contaminados y sobre todo contaminarse espiritualmente por el Halloween. Lléveselos a la Frater ese día 31, de 4 de la tarde a 6 de la tarde, y a las 8 pues todos en esa gran vigilia que la vamos a pasar pero muy muy bien. Oremos al Señor. Padre nuestro que estás en los cielos, ayúdanos a aprender la lección que aprendió Salomón al final de su vida. El todo del hombre es temer a Dios, cumplir su mandamiento. Jesús nos dijo: más bien, busquen primeramente el reino de Dios y su justicia. Todas estas cosas materiales les serán añadidas. Mientras seguimos en este espíritu de oración, pregunto: ¿habrá alguien que ha decidido venir hoy a buscar a Dios y encontrarle como su Señor y Salvador personal y quiere por primera vez decirle de corazón: perdona mis pecados, quiero estar en paz con Dios, reconciliado con Dios y ser salvo por la fe en Jesucristo? Si hay alguien que quiere entregar su vida a Cristo, yo le animo a que ore conmigo esta oración ahí donde está. Y usted que nos está viendo por la televisión, ore también conmigo esta oración y reciba a Jesús como su Salvador. Padre nuestro, reconozco que soy un pecador. Me arrepiento de todos mis pecados. Transforma mi vida. Confieso que creo que Jesús es el Hijo de Dios, que murió por mí en la cruz del Calvario, fue sepultado, fue resucitado y está sentado a la diestra de Dios Padre. En el nombre de Jesús. Amén. Si usted hizo esta oración, entre a nuestra página soynuevo.org. Déjenos ahí sus datos, con gusto le ayudaremos. Y si hay alguien acá que hizo esta oración por primera vez, estamos aquí listos para empezar a ayudarlo ya. ¿Alguno hizo esta oración de fe por primera vez aquí entre nosotros? Indíquemelo poniendo su mano en alto y con gusto le vamos a ayudar. ¿Hay alguien que hizo esta oración de fe por primera vez el día de hoy? Estamos aquí listos para ayudarlo y acompañarlo en esta vida nueva. Bueno, mis hermanos amados, entonces vayan a disfrutar su cafecito. No aleguen por cualquier tontera, no se peleen, dense tiempo de calidad, disfruten la vida, vayan con Dios. Les amamos y les esperamos el martes en la media vigilia.

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1: Son las 18 horas con 37 minutos.

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2: Son las 18 horas con 48 minutos.

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1: Son las 19 horas con 17 minutos.

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2: Son las 19 horas con 30 minutos.

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1: Son las 20 horas con 45 minutos.

0: Son las 21 horas en punto.
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1: Son las 21 horas con 15 minutos.

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1: Son las 21 horas con 46 minutos.

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1: Son las 22 horas con 34 minutos.

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2: Son las 23 horas con 16 minutos.

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1: Son las 23 horas con 48 minutos.

0: las 0 horas.
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1: Son las 0 horas con 15 minutos.

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1: Son las 0 horas con 33 minutos.

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1: Son las 0 horas con 49 minutos.

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1: Es la 1 de la mañana con 31 minutos.

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1: Es la 1 de la mañana, con 46 minutos.

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1: Son las 2 de la mañana con 18 minutos.

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2: Son las 2 de la mañana, con 35 minutos.

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1: Son las 2 de la mañana con 48 minutos.

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1: Las 3 de la mañana con 16 minutos.

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1: Son las 3 de la mañana con 30 minutos.

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2: Son las 3 de la mañana, con 48 minutos.

0: 24 horas en punto.
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Y por supuesto, así es, nos gozamos en la presencia de Dios, exaltando su nombre con todo nuestro corazón y también saludándole a ustedes, amados hermanos, en esta linda mañana. Ya estamos viviendo 17 días de este mes número 8 y también pues saludándole y también acompañándole a ustedes que son fieles oyentes en esta mañana de lunes. Y por supuesto, espero que se queden en nuestra sintonía y también juntos nos gozaremos y alegraremos en el Señor. Y pues por acá damos inicio a la programación, pues platicando con nuestro Padre Celestial. Recuerde que Él nos ama y también Él siempre está pendiente del clamor de sus hijos. Juntos entremos en su presencia y démosle gracias también por este nuevo día, por esta nueva semana que estamos iniciando.

soberano Dios y Padre eterno que está en los cielos, santificado sea su nombre. Una vez más venimos delante de su presencia esta mañana, humillados y agradecidos con usted porque nos permite otro día de vida. Padre Santo, estamos iniciando una semana más de labores y estamos en el hueco de su mano, bendecidos y protegidos siempre porque es usted el dueño de nuestra vida. Le agradecemos porque es usted que siempre tiene cuidado de nosotros. Exaltamos y bendecimos su nombre y nos humillamos también delante de su presencia, agradeciéndole porque su nueva misericordia nos han despertado esta mañana. Y aquí estamos, Padre Celestial, prestos y dispuestos a seguir exaltando su nombre. Y como dice su palabra también, la paz les dejo, mi paz les doy. Yo no se las doy a ustedes como la da el mundo. No se angustien ni se acobarden. Amado Padre Celestial que estás en el cielo, te damos gracias por mantener abierto ese camino de nuestros corazones y por traernos también la paz de Jesucristo. Ayúdanos a mantener abierto el camino. Concédenos la paz en este mundo devastador. Padre Celestial, ayúdanos a seguir adelante. Concédenos la paz cuando muchas dificultades e incertidumbres intentan ocupar nuestros corazones. No tenemos fuerza en nosotros mismos, solamente en el Señor, quien vive y nos da la fortaleza, quien está siempre a nuestro lado y nunca nos abandonará. Su luz siempre irrumpirá de nuevo entre nosotros. Su luz alumbrará sobre mucha gente y los conducirá también al día prometido, al día que dará también cumplimiento a todas nuestras esperanzas. Sabemos, Padre Celestial, que usted pronto viene por su pueblo. Sabemos también que usted dejó su palabra para que de ella tomemos cada día. Por eso nos humillamos delante de su presencia esta mañana y le agradecemos también por nuestra vida, por nuestra salud, por todas las bendiciones que recibimos de parte suya. Y le pedimos perdón también porque somos seres humanos que fallamos. Perdónanos, Padre Celestial. Queremos seguir haciendo su voluntad cada día. Queremos seguir llevando el mensaje de salvación y también que muchas almas sean alcanzadas para la gloria de su nombre. Papito lindo, en el nombre de Jesús, bendice a todos los oyentes, a cada uno por nombre, y ayúdanos a seguir adelante buscando de su presencia cada día, y que este día también nos gocemos en su presencia, que sintamos, Padre Celestial, el poder suyo en nosotros. Gracias le damos con todo nuestro corazón, nos encomendamos en su presencia, y que todo lo que hagamos también sea para la gloria de su nombre. Oramos en el único nombre que es sobre todo nombre, el nombre de Cristo Jesús, nuestro único y suficiente Salvador. Amén.

por supuesto, por acá iniciando alegremente la programación de este lunes, amados hermanos. 4:11 a.m. Y también por acá espero su comunicación telefónica, también usted parte importante de esta programación. Se puede comunicar al número 7760-0166 o también me puede enviar su mensaje al número 40-86-2666. Por acá también saludamos a hermano Guadalupe Ramírez allá en Esquipulas, en sintonía también juntamente con su esposa Enedelia Solís. Que le bendiga, amados hermanos, gracias por la sintonía. Espero que la pasen muy feliz también, gracias por estar pendientes. En la comunidad de Esquipulas también les saludamos a ustedes que están viajando por diferentes lugares, en la camioneta, en el taxi, en el camión, en la moto, donde quiera que nos escuche también. Les acompañamos esta mañana, amados hermanos. En Colonia Villanueva también está hermano Ricardo Villacinda. También para hermana Inés, gracias por la sintonía, ahí trabajando, pero escuchando. Y también por acá en la zona 1. Hermano Herbert Pamaca, también para su esposa, hermana Tere, hermana Candu, gracias por la sintonía también. Y para usted también que nos sigue escuchando esta mañana, le deseamos es un feliz inicio de semana. Los hermanos por allá en Estados Unidos también, muchos días en sintonía. Pero por acá su comunicación. Escuchemos a los hermanos Méndez de México. 12 minutos pasan de las 4:00 a.m. y esa alabanza dice: atribulado y herido.

La mañana, 4:20, el tiempo sigue avanzando, por acá también seguimos acompañándoles en esta mañana gloriosa de lunes, el lunes 17 del mes de agosto. Y siempre confiando en Dios, amados hermanos, siempre nuestra fe puesta en Él. Recuerde que Él nos ama y también Él un día nos alcanzó con su gran misericordia. No sé cuánto tiempo también estuvo usted lejos del Señor, haciendo cosas que nos parecían correctas. Pero bendecimos el nombre de Dios que un día también Él nos alcanzó con su gran misericordia. Por lo tanto, por acá siempre estamos glorificando su nombre, exaltando su nombre y también llevando el mensaje de salvación para que muchas almas también sean alcanzadas para la gloria de Dios. Y es que, amados hermanos, en los momentos difíciles, Dios no te deja solo. Aunque sientas que las fuerzas se acaban, Él es tu refugio, tu roca y tu fuerza. Entrégale tus cargas, confía en su amor y recuerda que su mano te sostiene cada día. Saludos, hermano Osvaldo Gómez. Yo lo acompaño también en el nombre de Jesús. A su esposa Débora Paredes, también escuchándonos allá en la ciudad de Denver. Gracias por la sintonía y también por estar siempre pendiente de la programación. Y por supuesto también le acompañamos a ustedes que ya están en sus labores, muchos ya trabajando, pues adelantando porque el tiempo sigue avanzando. ¿Para qué escuchemos esta bella alabanza cuando ya pasan 22 minutos? 4:22.

onda también para su familia escuchando en Villanueva. También por acá en la zona 1 saludamos al hermano Herbert Bamaca, alegremente también trabajando, acompañándose juntamente con su esposa, hermana Tere Nakandu. Gracias por la sintonía, amados hermanos. Siempre con ánimo positivo hacia adelante. Siempre gozándonos en la presencia de Dios. Es que no hay otra cosa más importante en este mundo que glorificar el nombre de Dios. Recuerde que nuestra vida está en sus manos y Él siempre tiene cuidado de sus hijos. Y es que estamos agradecidos con Dios también porque cada día Él nos da nuevas misericordias. Y es que muchas cosas siguen pasando en el mundo, pero Él nos tiene guardados en el hueco de su mano. Solamente confiemos en Él. Siempre leamos su palabra, siempre tomemos su palabra para también ser fortalecidos cada día. Siempre démosle gracias a Dios porque Él tiene cuidado de sus hijos. 4:26 a.m. y esta alabanza dice: agradecido contigo.

0: que también, amados hermanos, en el sufrimiento y en el conflicto forman parte también de nuestra experiencia humana. En esos momentos es normal también sentirnos desanimados o perder la esperanza, pero también es cuando nuestra fe puede recobrar el sentido y nos puede también ayudar a enfrentar el dolor con esperanza. Las palabras de la Biblia toman un nuevo significado y se vuelven nuestra ancla. En Isaías 41:10 nos ayudan también a recobrar ese valor, porque dice: no temas porque yo estoy contigo, no desmayes porque yo soy tu Dios que te esfuerzo, siempre te ayudaré, siempre te sustentaré con la diestra de mi justicia. A través también de su palabra, Dios nos da las herramientas para fortalecer nuestra fe y confiar en Él a pesar de las circunstancias que estemos atravesando. Por eso confiamos en Dios, amados hermanos. Recuerde que no estamos solos, Él dice que siempre estará con nosotros. Saludos, hermano Bielman González, Dios lo bendiga también, al Antiguo Cristo Jesús, el día de sus labores, ya trabajando, pero siempre escuchando. Esperamos que la pase muy feliz en este inicio de semana.
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0: Y siempre sigamos hacia adelante, amados hermanos, peleando la buena batalla de la fe y con Cristo Jesús, nuestro Salvador. Recuerde que no estamos solos, Él está siempre con nosotros. 4:34

0: También les recuerdo, amados hermanos, se puede comunicar telefónicamente al número 7760-0166, o también me puede enviar su mensaje al buzón de mensajes al número 4086-2666. Recuerde que estamos iniciando una semana más de labores de este mes de agosto, estamos ya en la fecha 17. Y por supuesto siempre por acá gozándonos en la presencia de Dios, aceptando el nombre de Jesucristo. Y es que, amados hermanos, la Biblia también es la fuente de nuestra esperanza y fortaleza. En tiempos difíciles, meditar en versículos que traigan ánimo nos ayuda a recordar también que Dios siempre está con nosotros. Por eso también dice Filipenses 4, 6 y 7, por nada estéis afanosos, sino sean conocidas vuestras peticiones delante de Dios en toda oración y ruego con acción de gracias.
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0: Escuchemos esta alabanza que dice: si Dios no va conmigo, nadie me detiene. Por acá pues escuchemos esta alabanza cuando ya pasan 41 minutos. 4 de la mañana, 41 minutos.

0: Siempre iniciando cada día con gozo y con alegría, amados hermanos, siempre con la bendición de Dios. Ya estamos iniciando una semana más de labores de este mes de agosto. Y siempre cada día, pues, glorifiquemos el nombre de Dios, démosle gracias a Dios, porque Él siempre tiene cuidado de nosotros. Recuerde que Él nos ama y siempre está pendiente de nuestra vida. Nosotros le acompañamos también a usted donde quiera que nos escuche.
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0: también ya les saludamos a mis hermanos allá en Boston, ya seguramente pues viajando para sus labores, iniciando la semana con gozo y con alegría. Saludos, hermana Rosita, Dios la bendiga también, hermana Rosita Arriaga, gracias por estar siempre pendiente. Por supuesto, también saludamos al piloto, hermano Gustavo, también ya conduciendo el vehículo, nuevamente iniciando con la bendición de Dios esta semana. Espero que ya vaya también todo el grupo completo, pues hermana Zoila, hermano Fabio Carratona, hermana Belinda Mauricio, también para Astrid Sacram, para Diana, para Belsi. Gracias por la sintonía, amados hermanos, siempre adelante con Cristo. Recuerden que por acá siempre nos acompañamos, pues cada mañana. Por supuesto, cuán gloriosa es la mañana en la cual siempre exaltamos el nombre de Jesús, nuestro Salvador. Ya pasan 50 minutos, 4 de la mañana con 50 minutos.

Y así es, amados hermanos, cuán gloriosa será la mañana en El Salvador. Por acá también le acompañamos a ustedes en esta linda mañana. Recuerde que estamos viviendo 17 días del mes de agosto.

0: Así es, amados hermanos, grande y fuerte nuestro Dios. Saludos, hermano Toribio Chávez González, allá en el barrial civil de Quetzaltenango. Dios lo bendiga, hermano Toribio, y a su familia también. En Antigua Tutuapa, hermano César Nolasco Calderón, y también a la familia. Escuchando a mis hermanos allá en Antigua Tutuapa, hermano César Nolasco Calderón y su familia. En Caserío La Reforma de Comitancillo, hermano Víctor Marroquín, Víctor Pérez Marroquín, también para su familia, su esposa Huerta López Pérez, y a la familia ahí en Caserío La Reforma, también allá en Estados Unidos. Gracias por la sintonía, hermano Víctor Pérez Marroquín, y a su familia también. Gracias por la comunicación. También acompañamos al hermano Alfonso Pérez, a su esposa Estela Reynoso, y a Escaserío Nueva Victoria de Concepción Tutuapa.
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0: Y por supuesto, para usted también que está en sintonía, le informo que ya pasa un minuto de las 5 de la mañana con un minuto. Y por acá dando inicio a la segunda hora de labores también en este lunes. Y por supuesto, amados hermanos, siempre recuerde que la oración nos conecta con Dios y nos permite descargar nuestras preocupaciones en Él. Como dice Primera de Pedro, capítulo 5, versículo 7, echando toda vuestra ansiedad sobre Él, porque Él tiene cuidado de vosotros. Podemos aprender de ejemplos bíblicos como Jesús en el Getsemaní. Recuerde que la oración es importante, por lo tanto, sigamos siempre en comunión con nuestro Padre Celestial.

5 de la mañana, 5 horas con 10 minutos. Lo importante siempre es estar adorando el nombre de Dios, a los hermanos, siempre estar en comunión con Él. Recuerde que tarde o temprano usted y yo dejaremos de existir. Es importante que siempre pues tomemos la palabra de Dios y también adoremos su nombre con todo nuestro corazón. Recuerde que Él nunca nos deja. Y recuerde usted las veces que Dios ha sido fiel en su vida. Es que es fácil olvidar las bendiciones pasadas cuando estamos atravesando dificultades. Sin embargo, hacer memoria en momentos en los que Dios ha contestado nuestras oraciones o ha provisto en el pasado puede renovar nuestra confianza en Él. Un diario de gratitud donde anotemos las bendiciones diarias nos ayudará también a recordar que Dios es fiel, que Él no falla, que siempre está pendiente de nosotros. Escuchemos esta vez alabanza que dice: qué lindo es mi Cristo. 5 de la mañana con 11 minutos.

de la mañana con 19 minutos. Es que vaya alabanza escuchamos, amados hermanos, te lamentarás. Es importante que también persigamos cada día exaltando el nombre de Jesús. Y también la invitación para usted, amigo, para que pronto reciba a Cristo en su corazón. Recuerde que la palabra de Dios sigue cumpliendo al pie de la letra. Y vemos también cómo siguen ocurriendo las cosas en este mundo. Que todo lo que está escrito se sigue cumpliendo. Por lo tanto, solamente sigamos adorando el nombre de Dios y también siguiendo su palabra y poniendo en práctica sus mandamientos en nuestra vida. Recuerden también que el Salmo 23:1 dice: Jehová es mi pastor, nada me faltará. Sabemos que Él nos ama y también que Él siempre está con nosotros. Recuerde que Él todo lo puede. Por supuesto que por acá también les acompañamos a ustedes, hermanos que están fuera de su país, se fueron a buscar un futuro a otro país. Por acá les acompañamos y también espero que reciban a Cristo donde quiera que se encuentren, porque en Él hay gozo, hay paz, hay bendición y por sobre ustedes hay salvación. Escuchemos esta alabanza, 20 minutos pasan de las 5.

También por acá les saludamos a Juan Augusto Vázquez, a su esposa Mauricia Vázquez, escuchando en Antigua Tutuapa. Gracias por la sintonía, vamos hermanos, también para su nuera, para sus nietos Ariel, Joab y Ailey. Hermano Margarito Flores, escuchando allá en Los Cerezos, también para sus parecitos. Dionisio Flores, hermana Elisa Velázquez, gracias por la sintonía también. A su esposa Sandra Velázquez, a sus hijos de Dina, Stephanie, Jeremías, Lisette y Débora. Estamos escuchando en Florida, Estados Unidos. Ánimo, hermano, siempre con Cristo Jesús, vamos hacia adelante. Dios lo bendiga, hermano Margarito Flores. Y también para no ser eso, saludamos a hermano Darío Ventura. También a su esposa Lidia de Ventura, escuchando en Los Cerezos. En la Reforma también, hermano Ariel Gómez, su esposa Crisanta Ruiz, a sus hijos Cristian, Ángelo y también Maritza, a sus parecitos, hermano Rolando Gómez, hermana Obdulia Agustín de Gómez, saludos a Yesenia también, a su esposa y a la familia. En Cantón Nueva Alianza de Chihuahua, hermano Aparicio Ramos, también escuchando por allá en Zacpic, Santa Bárbara, hermano Rafael Gómez Cinto. Pasa muy feliz también. Y también a mis hermanos en Estados Unidos, gracias por la sintonía que prestan a la programación, amados hermanos. Y por supuesto por acá pues acompañándoles en este lunes, iniciando siempre con gozo, con alegría, con la bendición de Dios. Por acá pues 5 de la mañana, 5 horas con 25 minutos.

0: Es que también, amados hermanos, dice la palabra de Dios en el Evangelio de Juan, en su capítulo 14, versículo 6, dice: Jesús le dijo: Yo soy el camino, la verdad y la vida, y nadie viene al Padre si no es por mí.
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0: está muy clara la palabra. Sigamos siempre adorando el nombre de Jesús, siempre pues anunciándole al mundo que Cristo es el único camino para llegar a Dios y que no hay más caminos. Por eso siempre nos gozamos cada día en el nombre de Jesús, y también a usted le acompañamos y le decimos también que sigamos adelante, hermanos. Juntos apoyémonos siempre unos a otros, siempre hacia adelante con Cristo Jesús, nuestro Salvador. Pues ya pasan 30 minutos, ya estamos en las 5:30, y escuchemos a Nehemías Lemus también.

0: 5 de la mañana, 5:37.
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0: También por acá les saludamos a mis hermanos de Cuyá, aldea Cuyá, por ahí siempre escuchando a la familia de mis hermanos. Gracias por la sintonía también, que me hace muy feliz allá en la aldea Cuyá, en Armenia, en el horizonte. También la comunicación de hermana Zoila Gómez, saludando a su esposo Jorge Bamaca, también a la familia pues Bamaca Gómez allá en Caserío del Bosque. Quienes oyentes siempre escuchando cada mañana, pedir la bendiga hermana Zoila, también a su esposo hermano Jorge Bamaca y a toda la familia también Bamaca Gómez. Deseamos un feliz inicio de semana. También le acompañamos a hermano William, también ya rumbo a sus labores. Yo lo acompaño, hermano William Bamaca también. Le deseamos todo lo mejor en esta linda mañana. Él escuchando allá en Atlanta, Georgia, en Estados Unidos. Pase muy feliz, ten gracias por sus palabras de ánimo. Por acá seguimos adelante, amados hermanos. También le saludamos a hermano Raúl, él escuchando en Delaware, en Estados Unidos. Ya viajando también a su trabajo, que la pase muy feliz también. Hermano Raúl en Delaware, en Estados Unidos.
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0: Y por supuesto, por acá el tiempo sigue avanzando, ya pasan 38 minutos, 5 de la mañana con 38 minutos.

es que a veces, amados hermanos, el sufrimiento, por muy doloroso que resulte, nos puede ayudar a ver la vida desde otra perspectiva y valorar también lo bueno que ya tenemos. Por eso Romanos 8:18 nos recuerda: pues tengo por cierto que las aflicciones del tiempo presente no son comparables con la gloria venidera. La historia de José es un gran ejemplo de cómo el propósito de Dios se puede cumplir aún en medio del sufrimiento. Aunque no siempre entendamos el porqué de las dificultades, confiar en la soberanía de Dios siempre nos ayudará a mantener la fe firme en Él. Por eso sigamos adelante, hermanos amados, siempre confiando en Jesús cada día, porque Él siempre tiene planes de bien y no de mal para con sus hijos.

0: Saludos, hermana. Soy Le Gómez, allá en Caserío El Bosque, también para su esposo Jorge Bamaca y a toda la familia también escuchando siempre, pues cada mañana.
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0: Y también le felicitamos a doña Liliana Doris Méndez en Venecia. El día de hoy está de cumpleaños, que la pase muy feliz también. Saludo especial de la familia Juárez de León. Que le sea bendiciones en su cumpleaños y que la pase muy feliz también. Allá en Venecia, doña Liliana Doris Méndez. Por acá le felicitamos también deseándole que pase muy feliz su cumpleaños. El día de hoy, 17, está de cumpleaños. Allá en Venecia, espero también que goce el chocolate caliente y los tamalitos.

El tiempo se ha ido rápidamente. Por acá también estoy llegando al final de la programación de este lunes 17 de agosto. Y con la invitación siempre para que nos sintonice una vez más el día de mañana. Si Dios nos da la vida, estaremos con ustedes nuevamente a las 4 de la mañana en punto. Hoy que la pase muy feliz y siga siempre en sintonía de Stereo Shaddai. Recuerde que a las 6:30 viene hermana Paulita Castañón.

0: en Estéreo Shaddai, 6 de la mañana en punto.
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1: Son las 6 de la mañana, con 30 minutos.

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1: Son las 6 de la mañana con 45 minutos.

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1: Son las 7 de la mañana con 16 minutos.

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1: Son las 7 de la mañana con 35 minutos.

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1: Son las 7 de la mañana con 48 minutos.

0: Qué bendición de parte de nuestro Dios el poder saludarle esta preciosa y maravillosa mañana en la programación de alabanzas y saludos. Que el Señor le bendiga abundantemente. Qué bendición saludarle.
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0: Que la paz del Señor sea con cada uno de ustedes. Que el Señor les bendiga abundantemente. En la programación de alabanzas y saludos esta preciosa y maravillosa mañana, saludándole en el nombre de nuestro Dios Todopoderoso. Únase conmigo un momento, por favor, y elevemos oración a nuestro Dios Todopoderoso esta preciosa y maravillosa mañana, cuando nos separan 47 minutos de las 9 de la mañana.

Acudimos esta mañana delante de tu presencia, mi Dios Todopoderoso. Delante de ti este día estamos, Señor. Te damos gracias por todo tu amor, por tu bondad y tu fidelidad para nuestra vida, por lo bueno que tú has sido cara con nosotros, mi Dios de gloria. Señor, te damos infinitas gracias por tanto favor para con nosotros, tanta bondad, tanta misericordia, tanta gracia, tanto favor en nosotros, mi Dios amado. Delante de tu presencia en esta preciosa y maravillosa mañana estamos, oh Dios. Delante de ti, mi Padre celestial, delante de tu presencia, Padre bendito, humillados ante ti, mi Dios, reconocemos nuestra necesidad de ti más que de cualquier otra cosa, Padre bendito. Aquí estamos delante de tu presencia esta preciosa y maravillosa mañana, mi Padre celestial. Aquí estamos delante de ti, humillados, y suplicándote, Dios, que tu gracia y tu favor sea para con nosotros. Tu iglesia te necesita, Dios amado. Tu iglesia te necesita, papaíto precioso. Tu iglesia te necesita, mi Dios de gloria. Cada día que pasa, cada momento que pasa, te necesitamos, oh Dios. La iglesia te necesita para avanzar. Mira, Padre bendito, las situaciones que se pueden dar día con día y momento tras momento en las iglesias. Dios de gloria, tú puedes obrar y transformar esos corazones. Tú puedes obrar de una manera especial, mi Padre celestial, porque para ti nada es imposible. Bendecimos y alabamos tu nombre esta preciosa y maravillosa mañana. Bendito seas tú, Cristo de la gloria. Ante ti, solo ante ti nos rendimos esta mañana. Ante ti, solo ante ti, mi Dios amado. Solo ante ti nos rendimos, Padre celestial. Y suplicamos, Padre bendito, que tu bondad sea en nuestras vidas. Que tu misericordia sea para con nosotros, papaíto precioso. Por favor, mi Dios, apiádate de nosotros, Padre. Dios mío, en los diferentes lugares, necesitando de tu presencia, la iglesia te necesita, oh Dios. La iglesia te necesita, Padre. La iglesia te necesita, Dios de gloria. Dios bendito, con todo el corazón suplicamos. Dios mío, esta preciosa y maravillosa mañana, con humildad de corazón delante de ti, nos rendimos a ti esta preciosa mañana. Nos rendimos a ti delante de tu presencia, oh Dios, en este día, suplicándote, Padre, que tú seas obrando a nuestro favor. Que tú seas obrando de manera especial en nuestras vidas. Aquí estamos, oh Dios. Aquí estamos, Padre.
rendidos delante de tu presencia, rendidos delante de ti, mi Dios. Dios, ten misericordia de nosotros. Apiádate por amor de tu nombre, oh Dios del cielo. Apiádate, Padre bendito, de nuestra vida. Ten misericordia, Dios, de nosotros, papaíto precioso. Ten piedad de nuestra vida, Dios. La iglesia te necesita, Padre bendito. Como iglesia, Dios amado, te necesitamos en nuestra vida. Como iglesia te necesitamos, Padre bendito, Dios del cielo, en nuestra vida te necesitamos, Padre. Oramos con gratitud a ti. Oramos porque solo tú nos puedes ayudar. Muchas gracias, Espíritu Santo de Dios. En tu nombre y con humildad delante de ti te decimos, Padre, ten misericordia de nuestras vidas. Padre, ten piedad de nosotros, oh Dios, por amor de tu nombre. Por favor, ten misericordia de nosotros, papaíto precioso. En el nombre poderoso de Jesús. En el nombre poderoso tuyo. Amén y amén.

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Que la paz del Señor sea para con cada uno de ustedes, que Dios les bendiga abundantemente en esta mañana y seguimos glorificando el nombre de nuestro Dios Todopoderoso. Gracias, gracias a los que están en sintonía de 103.5, que el Señor les bendiga abundantemente. Nosotros nos seguimos gozando en la presencia de nuestro Dios Todopoderoso, cantándole al Rey de Reyes y Señor de Señores esta preciosa y maravillosa mañana. Que Dios les bendiga abundantemente, seguimos adorando al Señor. ¿Usted desea escuchar algún tema? Puedes sugerirnos en esta preciosa mañana. Vivimos en un tiempo de apostasía, mis amados hermanos, y cuando hablamos en días de apostasía, creo que no es solo hasta ahora, siempre hemos vivido tiempos de apostasía y tiempos difíciles. El Espíritu dice claramente que en los postreros tiempos algunos apostatarán de la fe, escuchando a espíritus engañadores y a doctrina de demonios. Eso lo dice 1 Timoteo 4:1. Vamos con música de Eric Porta esta preciosa mañana.

¿Está usted gozándose junto con nosotros esta preciosa mañana? 10:34, así es como nos avanza el tiempo cuando nosotros le cantamos al Dios Todopoderoso en esta preciosa y maravillosa mañana. Gracias, amados hermanos, quienes han estado al pendiente. La palabra del Señor dice en el primer libro de Timoteo 3:16, e indiscutiblemente grande es el misterio de la piedad. Dios fue manifestado en carne, justificado en espíritu, visto de los ángeles, predicado a los gentiles, creído en el mundo, recibido arriba en gloria. Muchos hombres han predicado de la fe, pero en algún tiempo o de algún momento vimos que se retractaron de ello y se volvieron a las fábulas. ¿Podríamos llamarles a ellos apóstatas? Mis amados hermanos, con el paso del tiempo aparecen bastantes denominaciones, pero en este tiempo nosotros tenemos que tener nuestra fe firme en el Señor Dios Todopoderoso. Vamos a cantarle al Señor un medley de Miel San Marcos. ¡Cantemos!

10 de la mañana, 58 minutos en la programación de alabanzas y saludos. Nosotros seguimos cantándole al Rey de Reyes y Señor de Señores. Usted, si no se ha hecho presente hoy, puede hacerse presente, comunicarse con nosotros y hacernos saber hasta dónde está llegando la señal de 103.5. Esta preciosa mañana seguimos cantando, adorando a nuestro Dios Todopoderoso. ¡Únase con nosotros!

Así es como avanzamos en la programación de alabanzas y saludos esta preciosa y maravillosa mañana. Un saludo muy especial en esta mañana en San Pablo, San Marcos, a través de la internet. Nos están sintonizando. Que Dios bendiga abundantemente allá en San Pablo, San Marcos, a hermano Frodibel Ortiz García. Nos está sintonizando. Que Dios le bendiga abundantemente. Qué alegría poder saludarle esta preciosa y maravillosa mañana. Vamos con música que nos ha sugerido este día a cargo de Danilo Montero. Todopoderoso es el tema que escuchamos.

11 de la mañana con 37 minutos en la programación de alabanzas y saludos. Que Dios les bendiga abundantemente en esta preciosa mañana. Vamos con música de Hillsong y seguimos adorando a nuestro Dios Todopoderoso en esta preciosa mañana.

solo 7 minutos y puntualizamos las 12. Y que la bendición del Señor, bueno, a solo 6 minutos y puntualizamos las 12 del mediodía. Que la bendición del Señor sea con cada uno de ustedes, que Dios los guarde, les proteja abundantemente. Siguen los temblores en Guatemala, algunos que son poco sensibles y quizás algunos sí son sensibles. Oremos, hermanos, que Dios tenga misericordia de nosotros, porque nosotros no podemos hacer absolutamente nada, no podemos hacer absolutamente nada. Que el Señor se apiade de nosotros, hermanos, y que la bendición del Señor sea con cada uno de ustedes. 17 días del mes de agosto, a solo 13 días y se termina el mes de agosto también, y vienen las fiestas patrias, septiembre. Que Dios les bendiga abundantemente. Termino con este tema a cargo de Monte Santo, fiesta en el desierto.

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1: Son las 12 con 19 minutos.

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1: Son las 12 con 30 minutos.

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1: Son las 12 con 45 minutos.

0: 13 horas en punto.
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2: Son las 13 horas con 31 minutos.

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1: Son las 13 horas con 48 minutos.

0: Son las 14 horas en punto.
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La vida no debería ser un viaje monótono y unilateral. Desde la cuna a la tumba, la vida es un ciclo de temporadas. De esto hablamos hace un par de domingos, de tiempo, de etapas. Y la conexión de los años que forman tu vida no es un simple camino lineal, sino que Dios ve nuestra vida como por temporadas. Dios dice, es la temporada del primer amor, me acaba de conocer. Así dicen las Escrituras, que algunos viven el primer amor. Ahora está la temporada de la escasez. Ahora pasa la temporada del desierto, la temporada de la llenura del Espíritu, donde

almáticamente lo reaviva, pero vendrá la temporada en que el alma ya no sienta y tendrá que creer que su espíritu aún permanece lleno, y en fe tendrá que seguir moviéndose. O sea, las temporadas van cambiando. Dios ve nuestra vida no por el calendario occidental. Él te mide por temporada, por etapas. El kairos de Dios se llama, el tiempo de Dios. Salomón, que vive sus años altos, ya es un hombre adulto, escribe en Eclesiastés capítulo 3 lo siguiente: todo tiene su tiempo debajo del sol, todo tiene su hora y su temporada. Tiempo de nacer y de morir, de plantar, de arrancar lo plantado, de matar, de curar, de destruir, de edificar, de llorar, de reír, de endechar, de bailar, de esparcir piedras, juntar piedras, de abrazar, de abstenerse de abrazar, de buscar, de perder, de guardar, de desechar. Tiempo de romper, tiempo de coser, de callar, de hablar, tiempo de amar, tiempo de aborrecer, de guerra y de paz. 28 tiempos describe Salomón, hace una lista de 28 temporadas que son retazos de los tipos de etapas que probablemente vas a experimentar en el curso de tu vida. 28 tiempos diferentes. Y él dice, es importante que identifique las temporadas para que no te aferres a una temporada vieja. Dice, tiempo de lanzar piedras y tiempo de dejar de tirar piedras. Imagínate que temporada de piedras, y tú tiras y tiras y tiras. Temporada de parar, y tú tiras y tiras y tiras. Eres un desubicado. Tiempo de reír y tiempo de llorar. ¿Por qué Salomón haría énfasis en identificar el tiempo que estamos viviendo? A mí se me ocurre, y esto es un humilde criterio mío, es que los seres humanos nos cuesta identificar cuándo terminó una temporada y cuándo comienza otra. A mí se me ocurrió, y de pronto, mientras que yo tengo esta idea, el Espíritu Santo viene y me da una idea mejor, como siempre ocurre, y me dice, no solo no saben identificar cuando una temporada se termina, sino que a veces, por aferrarse a una temporada que ya pasó, no toman lo nuevo que yo les quiero dar. Dile a mis hijos, dile a mi pueblo, a mi ejército, me dijo el Señor, que viene una nueva temporada para tu vida, un nuevo tiempo. ¿Lo están recibiendo? Viene un nuevo tiempo. Ahora, todos queremos un nuevo tiempo, porque lo nuevo siempre promete adrenalina, promete aventura, viene algo nuevo. Lo nuevo tiene olor a nuevo. La casa, ¿qué olor a nuevo? Antes de poner olor a pino, hay un olor a la madera, a lo estrenado. Las esposas entran a la casa y dicen, qué rico olor cuando es nuevo. ¿Qué se pensaron que iba a decir? Entonces, hay un momento que el olor a nuevo se va. Por la ley de entropía, todo lo nuevo se pone viejo, todo lo joven se pone herrumbrado. Y entonces decimos, ¿por qué vivo con algo viejo? Porque a lo mejor era tiempo de soltarlo, en lugar de acumular. Tiempo de juntar, tiempo de guardar, dice Salomón, y tiempo de soltar. En relaciones, por ejemplo, a veces nos toca conocer gente que son buenas personas por separado de su pareja. O sea, estamos hablando de novios, de personas que se empiezan a conocer solos, son muy buenas personas. Pero cuando están con el otro, en lugar de tener química y exacerbar lo mejor que tienen, sacan la peor versión de ellos. Entonces se meten en un vórtice, en una espiral descendente de una relación disfuncional, donde cada vez que está junto con la otra persona se amargan, les sale lo peor. ¿Por qué? Porque a lo mejor están queriendo alargar una temporada que no tendrían por qué alargar. Dios dice, corta esa relación que es nociva. No es porque estás de novia con un delincuente, con alguien que está vendiendo droga necesariamente. Es porque saca la peor versión de ti, porque no es la persona compatible contigo. Por consecuencia, eso te, como digo siempre, te drena la energía, te quita las ganas de ver el futuro, y lo que es peor, te mantiene atado a una temporada que ya pasó. Pero ninguno de los dos tiene el valor para decir, cortemos esto. Y no hablemos solo de pareja, de socios. Cortar a veces un empleado, si tienes tu propia compañía, que sabe que el empleado no te es de bendición y estás alargando una situación que de por sí te va a traer maldición, porque por muy buenas intenciones que tengas,
Si Jonás, que está fuera de la voluntad de Dios, se sube a tu barco, te la va a hundir, te va a hundir la nave. Uno tiene que identificar cuando hay que permitir que Jonás caiga al agua y que siga su viaje dentro del vientre de un pez y no dentro de los camarotes de tu barco. El que tiene oídos que oiga. Hay momentos que hay que soltar. Cuando no soltamos, nos aferramos a una temporada vieja. Yo le puse a este mensaje temporada de patos. Usted dice, ¿qué va a hablar de los patos? No, pero es para que nunca te olvides este sermón. Para que cada vez que diga temporada de patos, recuerdes el cartoon de la Warner Brothers, cuando Elmer salía con su rifle a querer matar conejos, y Bugs Bunny decía, no puedes matar conejos, es temporada de patos. Lucas decía, temporada de conejos, temporada de patos, temporada de conejos, temporada de patos, temporada de conejos. Y Elmer no sabía a quién disparar. Porque no hay nada peor que dispararle a un conejo si la temporada era de pato. O a un pato si la temporada era de conejos. Entonces tienes que identificar qué temporada estás viviendo. A lo mejor la temporada en que Dios dice, esta es tu iglesia, no te muevas. Y tienes lealtad, aunque no compartas todo. A lo mejor es el tiempo de partir. Muchos de nosotros hemos tenido que salir del ministerio, pero por la puerta. Yo siempre aconsejo a nuestros líderes, si vas a terminar, termina bien. Nunca quemes puentes. Nunca sabes cuándo necesitarás usar ese puente otra vez. No subestimes ni menosprecies al que cuida ovejas en el patio trasero del desierto y toca el arpa, porque podría ser tu rey mañana. No te rías del muchachito de la túnica de colores, porque algún día podrías estar inclinado ante él para que te brinde de los graneros que él ha juntado para abastecer a los que tienen hambre. Nunca subestimes lo que Dios podría hacer. Entonces, cuando se termina una temporada, termina bien. No te lleves nada. Dice, todo esto quedó en la temporada que se fue. Si tú trabajas para la finca de alguien y hay una cosecha que se está por levantar, cuando tú te vas de desempleo, tú no tienes derecho a la cosecha. La cosecha y el grano le pertenece al dueño de la finca. Es algo que tenemos que entender. Vete cuando tengas que irte de un sitio con bendición en cuanto a ti te respecta. Me quiero ir con bendición. No te vayas de un empleo, de una empresa, de una fábrica, aun si el jefe haya sido lo peor de lo peor. Trata de irte en bendición. Dios puede tocar a ese hombre, llenarse de Cristo mañana, y que ese hombre diga, sabes, aunque yo era un canalla, aunque yo era un patán, tú siempre trajiste palabras de bendición sobre mí. Y se va a acordar que tú no lo maldijiste, que tú no lo insultaste. Dios dice, no te estoy diciendo que seas más bueno que la Madre Teresa. Lo que te trato de decir es, cierra una temporada para empezar temporadas nuevas. En cuanto a la iglesia, en cuanto al ministerio, en cuanto a las relaciones, en lo que a ti respecta, dile, Señor, ayúdame a este año a hacer las cosas bien, a terminar el tiempo de la trampa, a terminar el tiempo de la mentira, de la estafa, de la media verdad, y empezar a moverme con la autenticidad de Dios. Dame el valor, porque Dios va a defender la verdad, no la media verdad. Dios va a defender cuando te muevas en la verdad, Él va a respaldarte. Pero hay que soltar una temporada. Tiempo de crecer es un tiempo de dejar la inmadurez, es un tiempo de dejar la niñez. Pablo le escribe a la iglesia de Corinto y dice, cuando yo era niño, miren qué profundo, hablaba como niño, lógico, pensaba como niño, juzgaba como niño, o sea, tenía el criterio de un chiquito, mas cuando fui hombre, no dice, Dios me quitó la niñez, yo dejé las cosas de niño. Lo que está diciendo Pablo es, yo pude haber crecido y no haber dejado de pensar, juzgar y actuar como niño. Fue una decisión, dejé las cosas de niño. ¿Qué me habla? De que uno, si no sabe identificar las temporadas, uno puede vivir una niñez crónica. Que nada tiene que ver con el niño interior, la alegría, no. Esos niños que sobrevivimos hablan de la alegría, del gozo. Yo hablo de la manera de discernir, de juzgar, de tomar decisiones. Debe haber aquí mujeres que están casadas con niños de 40 años. Niño de 38, niño de 52, que dice, ¿cómo puede ser que ante
eventualidades de la vida te comportes como niño. La mayoría de las mujeres y nuestros niños crecen sin un hombre verdadero. Esto me enseña otro principio. Nacemos varones, pero somos hombres por opción. Ser varón no lo hace nuestra orientación sexual, sino la opción de ser hombres. Hay un momento que tú dices, bueno, yo nací varón, ahora voy a ser hombre. Y es el momento que maduras. Tengas 17, 18, espero que no más de ahí, 20, 22. Voy a ser hombre. Y ser hombre no es que ahora tienes la capacidad de procrear, porque los animales también procrean. Tienen cuatro patas y eso no los hace machos. Ser hombre no es la capacidad de procrear como ser mujer tampoco. Es la capacidad de que pueda albergar un niño en su vientre. Ser mujer es una decisión. Nace femenina y hay un momento que dice, voy a ser mujer. Y te plantas. La Biblia dice que va a haber un momento que va a haber hombres, y creo que vivimos esos tiempos, que no identifican que el tiempo de la niñez pasó, que se terminó el tiempo de mamá, se terminó el tiempo de que en mi casa estoy cómodo, yo quiero casarme, pero qué sé yo, mamá siempre sabe lo que a mí me gusta. Dios mío, señores, llévate lo que está usando oxígeno que podríamos aprovechar. ¿Dónde dice la Biblia que Él te va a pedir, te va a dar garantías antes de casarte? Cuando estás en el altar, eso es una adrenalina. Sabes que amas a la persona, crees que amas, pero no sabes lo que te vas a encontrar. Tú nunca habías escuchado erutar a ese hombre hasta que se casó contigo, menos roncar u otros gases nobles. Tú ni sabías. Te enteraste después. Si te hubiese dado una muestra de los gases antes, tal vez hubiese dicho, déjame pensar, no tengo garantías de que huelas a pino. La inmadurez hace que te aferres a una etapa vieja y no accedas a la nueva por miedo, por temor. Y si sale mal, es una posibilidad. Cada vez que te subes en un automóvil, podrías chocar. Tú dices, soy un buen conductor. Podrías chocar por la ineficiencia de un conductor ebrio que no te vio. Es un riesgo, que tu vida se pone en riesgo. Te juegas la vida todos los días cada vez que subes a un freeway de California. Te juegas la vida cada vez que te bañas en la tina, podrías resbalar. La vida es un riesgo, levantarte a la mañana es un riesgo. ¿Pero qué vas a hacer? Tú no puedes, por mucho que te esfuerces, no correr riesgos en la vida. Y las nuevas temporadas son correr riesgos. Hay llamados que Dios te está haciendo que no te va a volver a hacer. Dios va a parar de llamarte y elegirá otro en tu lugar. Tienes que decir comienzo con riesgo una temporada. Corto la temporada vieja. Dejo atrás lo que está rancio, lo que está oloroso, lo que no me permite visualizar el futuro. Porque si no, uno se aferra a cosas del pasado, a movimientos, revival, avivamientos del pasado. Entonces, he visto lo patético de alguien que se resigna a entender que terminó su temporada. Pasa con jugadores de fútbol, con boxeadores, con estrellas, celebridades de Hollywood y con ministros de Dios. Hay un momento que el tiempo pasado terminó, y no porque Dios te ha desechado, sino porque Dios dice, si no sueltas lo viejo, no te voy a dar lo nuevo que te prometí, la nueva temporada que está por delante. ¿Están recibiendo esta palabra, sí o no? Arrepentimiento significa cambio. Hay una palabra griega que dice metanoia. Meta es cambio, noia es mente. Arrepentimiento es cambio de mente. Arrepentimiento es no solo, uy, me arrepiento, sino, uy, me arrepiento y camino hacia otra dirección. De allí que el perdón viene con la restauración. Cambio de manera de ser. Yo ahora te robo la cartera. Tú dices, ¿me robaste la cartera? Perdón, perdón, perdón. Perdón, perdón, te robé la cartera. Fue un momento de cleptomanía. Perdón. ¿Qué vas a esperar? Acto siguiente que yo haga. Piense. Tengo la cartera acá y digo, perdón, perdón, no te la quise robar, perdón, perdón. Tú dices, ¿me la devuelves? Restauración además del perdón, ¿correcto? Eso es arrepentimiento, metanoia. No es solo me arrepiento y sigo igual.
me arrepiento y cambio de dirección. Dejo la temporada vieja y accedo a la temporada nueva. Hay que mostrar cambios. Eso no son obras, son cambios de mente, de paradigma. Y entonces cuando el Señor habla con su iglesia después de 400 años de silencio, dice el profeta: el tiempo se ha cumplido, el reino de los cielos se ha acercado. Está hablando de la llegada del Mesías. Arrepentido, metanoia. Terminó la temporada de conejo, empieza temporada de pato, empieza una nueva temporada. Ahora, cuando uno entiende la temporada, hay algo, quizás esto sea lo más trascendental y fundamental del mensaje. Hay algo que es gravemente, mortalmente grave, además de no poder soltar lo viejo, y es acceder a la nueva temporada sin soltar la vieja. Por ejemplo, Abraham vive en lo que el antiguo mundo conocido era Ur de los caldeos, hoy es Irak. Y Dios le dice esta orden: vete de tu tierra y de tu parentela, deja los parientes. Pariente es la segunda línea siempre. No está diciendo deja a tu mujer y a tus hijos. Deja los parientes, cuñado, primo, tío, suegra. Alguien tiene que recibir esta palabra. Déjala. Déjala. Cada vez que Dios dice no os acordéis de las cosas pasadas porque hay algo nuevo. No traigas memoria a las cosas antiguas porque hay cosas nuevas para pensar. Pronto saldrá luz. Entonces le dice a Abraham: hay cosas nuevas. Deja la parentela y vete a una nueva tierra que te diré. Termina la temporada en Irak o en Ur. Y empieza un nuevo tiempo. ¿Qué hace Abraham? Abraham dice, es un tipo obediente Abraham. Entonces dice, bueno, listo, voy a soltar, pero me traigo algo del pasado, che. ¿Qué sé yo? Por ahí me hace falta. Y lo agarra al sobrino Lot y se lo lleva. Y este sí agarra lo nuevo, pero tiene un zapato con olor a viejo bajo el hombro o bajo la axila. Está agarrando lo nuevo, pero se está llevando al sobrino. Y Dios le dijo, deja la parentela. Ese es el error serio. Cuando creemos que uno puede obedecer por aproximación, Dios te dice, ve al norte, no estás obedeciendo si vas al noroeste. Bueno, medio como al norte voy, me voy acercando. Dios dice, no, media obediencia es desobediencia. Cuando Él da orden, Él quiere que acciones en lo que te está mandando. Y hay gente aquí, según lo que me dijo el Señor, no te conozco, no sé qué es lo que tienes que hacer, pero que ha estado atado a zapatos viejos, a modelos viejos, a temporadas viejas. Por eso no ha podido acceder a la nueva, porque está una mano acá y otra mano allá, en la mitad. ¿Por qué Abraham se llevó al sobrino? No lo sé, pero después tuvo unos problemas terribles. Dice que no podían morar juntos. Hubo contienda entre los pastores del ganado de Abraham y los pastores del ganado de Lot. O sea que no hubo bendición total hasta que no hubo un cambio total. Tú dices, pero es feo obedecer totalmente porque uno se queda a veces sin nada. Sí, esa es la adrenalina del nuevo cambio, de la nueva temporada, donde uno no puede traer las cosas viejas. Las cosas viejas pasaron. ¿No me creen? Cásate y dile a tu esposa que te traerás una vianda de lo que cocine mamá por si a ella se le quema la comida. No importa que se te queme, yo siempre me traigo una vianda de mami. A ver cuánto dura tu matrimonio. Tu mujer dice, te vas a acostumbrar a comer pupusas quemadas. Guardá los burros de la vieja porque te mando a vivir con la vieja y los burros. Anda. Se terminó la temporada vieja. ¿Es así o no? No se puede obedecer por la mitad. Mi mamá, si hacía las cosas por la mitad, le agarraba peor la bronca. Decía, terminó lo que es este condenado, vení para acá, que yo no soy tu sirvienta. Porque no quería que te lleve los laureles, ayude si no habías ayudado del todo. Dios es igual, es un padre. Cuando Él te da una orden, dice, se terminó la temporada pasada, no junte dos platos y te pongas a mirar videitos en el celular.
termina de limpiar la mesa y luego dile al Señor: ¿qué más? He hecho lo que me dijiste que haga. ¿Qué quieres que haga ahora? Y Dios sabrá que si eres fiel en lo poco, sobre mucho te va a poner. ¿Lo reciben, sí o no? Entonces, ¿qué clase de año quieres vivir este año? ¿Estás atrapado en un circuito de inercia? ¿Dónde estás? ¿Qué clase de temporada quieres vivir? Es la pregunta que nos hace el Señor. ¿Qué tienes que soltar y qué nuevo tienes que tomar con la mano, con tu derecha, con tu diestra o izquierda? ¿Qué relación tienes que cortar? ¿Qué decisión fundamental, qué cambio tienes que hacer en tu calendario debido al kairos de Dios y no a la cronología de tus días? Tu vida no es una serie de cuentos cortos sin conexión, es una novela. Y esa novela va a cobrar sentido en el último capítulo, antes de irte a casa, si en cada uno de esos capítulos sabes identificar qué capítulo estás viviendo. Porque si estás en el desierto y se te ocurre pensar que estás ahí, como hay mucho sol, estás de vacaciones y abres una sombrilla y te pones a tomar una bebida fría en el medio del desierto, la vas a pasar mal. Si estás en la tierra prometida y todavía tienes mente de desierto, te vas a perder la tierra que fluye leche y miel por esperar el maná que ya no desciende más porque terminó la temporada del desierto. El que tiene oídos que oiga. Hay un tiempo para depender de los pastores o de tu líder, y hay un tiempo para no pedir más oración y aprender a orar por ti mismo. Hay un tiempo donde oras y Dios te responde rápido, y hay un tiempo donde Dios deja de responderte para que creas en fe, que aunque no te dijo ni sí, ni no, ni espera, tú sabes que lo oyó. Tiempo de silencio, de quietud, tiempo de esperar, dijo Salomón, tiempo de esperar, ¿sí? Tiempo de crecimiento y tiempo de dejar de ver crecer. Temporada de pato, temporada de conejo. ¿Cuál es la temporada que estás viviendo? ¿No la sabes? Descúbrela. Jóvenes, se terminó el tiempo de depender de papi y de mami. Aunque sigas viviendo bajo el techo de ellos, hay un tiempo que Dios te dice: necesitas pensar qué pasaría si mañana quedaras huérfano. Si pudieras vivir de lo que ya sabes hacer, ¿podrías autosostenerte? No estés haciendo planes de que papá no te va a echar y que mamá dijo que en 5 años empiece a buscar trabajo. Empieza a pensar: si tus padres en un accidente murieran mañana y tuvieras que depender solo de lo que ya sabes hacer, ¿podrías autoabastecerte? ¿Podrías vivir de ti mismo? Si dices no, me moriría de hambre sin papá y mamá a pesar de que tengo 20 y tantos años, entonces no sabes en qué temporada estás viviendo. Estás viviendo como un niño cuando ya eres adulto. Hay gente que no entiende que esto es una ola. Entonces, como surfea con la tabla arriba de la ola hace meses o hace años, piensa que esta es la normalidad de la marea baja. No, la marea baja va a bajar. Hay un momento que la marea baja, es parte de la vida, y cuando vengan las tormentas, sabrás que esta fue una temporada para disfrutar, que quizás no regrese. Son tiempos que Dios nos permite vivir y que hay que atrapar antes de que se vayan. Carpe diem. Atrapa el momento. Atrapa este momento que no va a regresar. Qué lindo es cuando el ser humano vive cada temporada devorándose el tiempo, no malgastándolo. Me encanta cuando veo un hombre viejo en edad, en muchos años, y me dice: yo disfruté mi soltería. No andaba ahí: ay, me quiero que sea, me voy a morir soltero. Yo disfruté. Era un seductor imparable. No andaba pecando por ahí, pero chica bonita que había, o le decía una cosita, le mandaba una carta, le dedicaba una canción. Yo salía a comer con los muchachos, disfrutaba. Y luego disfruté la luna de miel. Y después disfrutamos los bebés. Y después disfruté la temporada de los hijos adolescentes. Disfruté los nietos. Qué lindo cuando alguien no va quemando etapas, sino que las va disfrutando. Porque dice el Señor: alégrate de tu Creador en los días de tu juventud, antes que lleguen los días del Alzheimer.
del Viagra. ¿Eh? ¿Qué creen, que la Biblia habla de contentamiento? Habla de muchas cosas. Antes que vengan los días en que mires con añoranza los tiempos que desaprovechaste por vivir desfasado en el tiempo. Me toca conocer gente así, ¿eh? Gente que nunca vive el hoy. Y cuando Dios le da algo para el hoy, están pensando, ¿y por qué no me dio para mañana? ¿Y por qué esto no lo tuve ayer? Y siempre están pensando en el maná pútrido de ayer o en el maná que todavía no descendió del maná de mañana. Y en vez de disfrutar el maná de hoy, toda la Biblia es disfruta el hoy. El mañana no sabes lo que vendrá. Basta el día con su afán. Esta es la temporada que Dios te permite vivir. Esta es la temporada. Si crees que Dios habló y estás preparado para una nueva temporada, vamos, aplaude al Rey de Gloria. ¡Bendito sea Dios!

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1: Son las 14 horas con 34 minutos.

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1: Son las 14 horas con 48 minutos.

0: Son las 15 horas en punto.
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1: Son las 15 horas con 17 minutos.

humillados en tu presencia, en medio de alabanzas, te exaltamos. Tú eres el mismo ayer, hoy y siempre. Tu palabra dice que en tu nombre haremos grandes cosas, con el propósito de proyectar tu grandeza, tu poderío, tu magnificencia. Levántate, oh Jehová, glorifícate en medio de tu pueblo. Aleluya.

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3: Son las 15 horas con 34 minutos.

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3: Son las 15 horas con 46 minutos.

0: las 16 horas en punto. 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
1: Son las 16 horas con 17 minutos.

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2: Son las 16 horas con 31 minutos.

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1: Son las 16 horas con 47 minutos.

0: las 17 horas en punto.
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1: Son las 17 horas con 15 minutos.

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1: Son las 17 horas con 32 minutos.

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1: Son las 17 horas con 46 minutos.

0: Son las 18 horas en punto.
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